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1: Temperatura.
2: Temperatura 24 graus. Temperatura 24 graus.
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